0: Excelente el éxito que vamos disfrutando a esta hora de la noche. Ya se pasaron 4 minutitos de las 21. 4 minutitos de las 21 en toda la República del Paraguay. ¿Qué tal? ¿Cómo están? Sean ustedes muy, pero muy bienvenidos a mi programa de Zona Libre. Un programa de compañía con la cual te acompaño todas las noches. De 21 a 23 horas estamos con vos. Para alegrar tu noche, ¿qué tal pa te fue hoy tu día miércoles, mitad de semana? Ya, me pico ya morro. Pues te pico hasta la día, Dios mío. Por eso yo siempre digo, no dejes para mañana lo que puedas hacer hoy, ¿verdad? Porque el día de hoy no vuelve. Si pasó, ya pasó. El día de mañana ya es otro día. El mañana no es lo de nosotros para empezar, es de Dios. Bueno, quiero agradecerle a Dios primeramente porque Él permite, estamos por acá. Quiero agradecerle a mi compañero, el DJ Damián Gabona. Ya estamos por acá, Damiancito. Quien les habla, Cintia Domínguez, una fiel y humilde servidora de todos ustedes. Siempre estoy por acá para servirles, ¿eh? Estoy por acá para alentarte, para tratar de levantar tu ánimo, para darte una palabrita de fortaleza, ¿verdad? De repente yo no sea la consejera, soy locutora radial, no soy consejera. Pero si la gente me dice, Cintia, dame un consejo, mi locutora favorita, dame un consejo, siempre me escriben de esa manera, yo trato de darte. Ojalá que te sirva lo que te digo, ¿está bien? Bueno, quiero agradecer a los que hacen posible mi puesta al aire y, como siempre digo, querés formar parte de mi trabajo, de lo que hago, de mi Zona Libre. Acá en la prestigiosa 92.5 Radio Universo FM te podés comunicar conmigo al 0987, te lo voy a decir despacito, 0987-246-456. Escribime. Vamos a llegar a un acuerdo. 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Voy a hacer conocer mucho más tu local, los productos que tenés en tu local. Hablando de eso, mañana voy a estar también visitando a alguno de mis ex clientes que ya hacen años también que siempre estuvieron conmigo apoyando lo que es el programa de compañía Zona Libre con Cintia Domínguez. ¿Está bien? Bueno, Damiancito, vamos a arrancar, ¿no? Con buenas canciones. Hoy es miércoles, mitad de semana. Vamos a tratar de levantar tu ánimo. Ah, no me contaste cómo te fue hoy. ¿Cómo pa te fue ese amor? ¿Trabajaste? ¿No trabajaste? ¿Trabajaste mucho? ¿Estás cansada? ¿Cansado? ¿Estresado? Una hambrena luego, ¿eh? Tomale agua, bañate bien con agua fría. Tomale un agua, no sé. Tomale un tecito. No le tomes café por las noches. No es recomendable, Damiana. Te voy a decir por qué. Porque viste que el café, de repente, tenés presión alta y te puede levantar toda la presión. O si no, no te da sueño. El café es para que no tengas sueño. Y hay que descansar bien. Tomale un té de tilo, no sé. Un té de canela, algo de por el estilo, ¿verdad? Te bañas con agua fría y te acostás a descansar y a escuchar el programa de Cintia Domínguez también. Me encanta. Bueno, saludando a la gente del Alto Paraná antes de arrancar. Microcentro de Ciudad del Este, Mercado de Abasto, a esa gente popular del Mercado de Abasto, gracias por el cariño de siempre. A los que están ahí por Foz de Iguazú, Minga, Hernandarias, Presidente Franco, ¿cómo están? Hello. ¿Qué tal, página? ¿Escuchamos esta canción, Lo que estamos escuchando de fondo. Vamos a tratar de enamorarte con cada éxito. ¿Está bien, Sean ustedes bienvenidos a mi Zona Libre con Cintia Domínguez.
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1: Claro que sí. ¿Qué ha pasado entre tú y yo? Me encanta. 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Bueno, vamos saludando a la gente bonita que está en el mercado de abasto escuchando la radio. Saludos a Wilson, un saludo súper especial para Wilson. Soy tu fiel oyente, me dice. Está por el mercado de abasto escuchando Zona Libre, ¿está bien? Gracias por la sintonía. A todos mis seguidores del TikTok, impresionante la gente que me van siguiendo en el TikTok también. ¿Cómo me vas a encontrar? Arroba Cintia Domínguez 649, súper fácil. ¿Está bien? Ahí ya le puedes darle seguir a mi TikTok. ¿Vos me seguís en el TikTok, Damiancito? ¿En serio me decís? ¡Qué categoría! Mi compañero de trabajo me sigue, dice. ¿Vos cómo estás en el TikTok, Damián? O yo te sigo lo también, ¿no? ¿Damián Gaona? Bueno, voy a buscar un poco. Creo que te sigo, lo Damiancito. Bella, te pones al atardecer. ¿Qué tal, Bella Morcuera? A todos los seguridad también, de diferentes puntos de la ciudad que están escuchando mi programa. Muchísimas gracias por la sintonía. ¡Fuerza, fuerza, fuerza! Vamos a trabajar que se puede. Vamos a trabajar. Vamos a salir adelante que se puede. ¿Está bien? Bueno, otro de los temas que vamos presentando la noche del día miércoles, mitad de semana. Esta es la prestigiosa 92.5.

Cállate, cojande. Bájame un poquitito más. Corta, ven a me meter la llena de música, Damián, ¿eh? Y gusto cuesteñas ando con este día miércoles, mitad de semana, y nada. Bueno, vamos saludando a la gente bonita que está por el micro Centro de Ciudad Este, barrio San Rafael. Escuchando la 92.5 Radio Universo Zona Libre. Quiero pedir una canción, me dice por acá, ¿eh? Quiero escuchar al éxito junto a Guardianes del Amor, cualquier tema nomás. Acá, por ejemplo, le estamos escuchando a Guardianes del Amor. No debí dejarte ir, el tema con el cual vamos disfrutando esta noche espectacular, ¿verdad? Yo no sé qué podés estar haciendo en tu vehículo, tu caminata, sentado, parado. Ay, escuchando vos esta canción. Dejarte ir. Te voy a cantar, mi amor. ¿Está bien, pa? No debí, pero ya es tarde. Cierto. Tarde para regresar. Así, bajando, mira.

me encanta. Me encanta. Escucha la voz de esta canción. La letra de este éxito me encanta. Corta, ven a me metea, Mango PM. Bueno, vamos saludando a esa gente hermosa del barrio obrero de Ciudad del Este también, que están en sintonía de Zona Libre con Cintia Domínguez. Me encanta. Saludos a Raúl. Hola, Raúlcito, ¿cómo estás? Saludos a Raúl y a la gente del barrio obrero que están en sintonía de Zona Libre. ¡Qué lindo! Pedí tu música. El 0987-246-456 está habilitadísimo para que vos puedas conectarte con nosotros, por supuesto, y pedirme tu música, ¿está bien? Pues, y mi soy Damián. Sufriendo. Me encanta. Voy a cantar otra vez.

Yo sé que a vos te gusta. Vos te estoy hablando que me estás escuchando del otro lado. Claro que te gustan nuestros temas. Y me guardé. Me encanta. 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Amiga, ¿por qué me hace escuchar esta clase de música? Al sentimiento. Wow. No debí dejarte ir, pero ya es tarde, tarde, demasiado tarde ya. No, mira. ¿Cómo suena? Bueno, con esta canción vamos saludando a la gente también que están escuchando mi programa. ¿Sabes en dónde? En el kilómetro 13 con Navi. Aguante la gente el kilómetro 13 con Navi también, ¿eh? Ahí está Cecilia escuchando la radio. Muchísimas gracias, Cecilia. A toda la gente bonita del 13 con Navi. Minga Guazú, me encanta. Gracias por la sintonía, ¿eh? Bueno, otro de los temas que vamos preparando también para tus oídos. Así es que empecé a comunicarte conmigo. Pedime tu música. De repente tenés alguna persona que está de parabienes en el día de la fecha y le querés saludar a esa personita tan especial. ¡Hombre! Luego, escribímelo más. Envíame tu mensajito y pedime tu música. Seguimos.

¡Eso suena ternura! ¡Eso! Me gusta esta canción. Y yo sé que a vos te gusta también, ¿eh? Seguís escuchando la 92.5 Radio Universo, la más escuchada, la mundialmente famosa, ¿eh? El programa de quienes hablan Cindy Domínguez. ¡Suena libre! ¡Suena!

0: ¿Para qué?
1: ¡Claro
0: que sí! Escucharán, papá. 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Después, es un castigo. ¡Wow! Bueno, me gustó esta frase. Camina segura y con la cabeza en alto, que solo Dios puede juzgar tus pasos. Es en tu página mía. Camina seguro o segura y con la cabeza en alto, que solo Dios puede juzgar tus pasos. Qué lindo, me encantó luego. Por eso ya puse ya lo en mi estado y en mis redes sociales. Charan, charan. Después, suena.

Bueno, la gente que están escuchando la radio, ahí por el kilómetro 7 Ciudad Nueva, un saludo súper especial también. Gracias por la sintonía, ¿eh? Están escuchando la full, a full están escuchando la 92.5. A los

Puedo cantar, Damián. Que me estoy volviendo loca desde que no estás aquí. Después, ¿me ayudas a cantar, mi amor? ¿Cómo se canta esto? Cartas cuando te marchaste de aquí. ¡Ay, ya! ¡Ay, no te dije! ¡En tu vida!

0: bonito cucú sonará.
1: Claro, escuchamos cucú.

gente que están escuchando ahí por el mercado de abasto también a Pedrito. Hola Pedro, ¿cómo estás? Te llamo, envío mensaje. Saludos a tus fans del mercado de abasto, me decía Pedrito. Saludos a mis fans, a mis seguidores y seguidoras del mercado de abasto. Gracias por la sintonía. Cucu, papá se fue. ¿Qué tal, Cintia Domínguez? ¿Podemos escuchar la música? Se fue mi amor bonito una mañana. Me llamo Marcos Leandro. Hola, Marquitos. Saludos para Marcos Leandro. ¿Está escuchando la 92.5 Zona Libre? ¿Cómo dice? Escuchar la música. Se fue mi amor bonito una mañana. Dice, pero no, es

Qué linda canción, Damiancito, ¿eh? Hoy legalmente estamos con toda full acá con mi compañero de trabajo. Damiancito se vino con todas las pilas cargadas, se vino con mucho entusiasmo. Parece que tiene pajarita en su cabeza, ya Robeina. No, ¿verdad? No pasa nada, vio, Damián. No veo la hora que Damián me diga, Cintia Domínguez. No veo la hora que mi DJ me diga, ¿verdad? No es que me diga, me envíe la invitación para comer la sopa. Vamos a ver cuándo, Damiancito. Ya te quiero ver casado ya, Damián, ¿eh? Casado, castrado. ¿Es serio cuando digo? Hace años que le conozco a Damiancito. Ya le quiero ver ya formando su familia también a Damián, ¿eh? A ver si me invita algún día a su casa para tomar aunque sea agua. No te voy a olvidar mucho de tu amiga mía. Si algún día de repente te llegas a casar, ¿verdad? Y gusto su vez. ¿Qué estás diciendo? No, y la y a donde catumite y no te casé ahí la mitad. Va a salir todo en vivo, pues si dice fuerte. Entonces la gente puede escuchar de repente el otro. La gente domina las y a la yo, pero ahora hay Lady J. Ahora es con la forma, imagina. Cuando es catumite, no llega a peinar.

tremenda. 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Escuchamos esta canción.

¡Qué lindo! Bueno, vamos a seguir escuchando más canciones. Tenemos un poco de tiempo todavía. 18 de las 22 en toda la República del Paraguay. Y seguimos con Zona Libre.

Bien, va para miancito. De caneo, página, mía. Ajá. Y vale, la sobrador, hay caneo, vaina. Porque viste que él no solamente está acá, tiene otro trabajo también de día. Entonces, a estas horas ya rendicema, ya, Damián. Ah. Bueno, ya, Damián. Gracias a los que hacen posible mi puesta al aire. Gracias a toda la gente que estuvieron en sintonía de mi programa. Esto es Zona Libre con Cintia Domínguez y el DJ Damián Gaona. Será hasta mañana, Dios mediante.

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Buenos días desde la 92.5. Les saluda Paola Benítez en La Voz del Este. Junto a DJ Silver iniciamos esta hermosa mañana de Show del Este.

0: Gracias, Leo, gracias.
1: Grande, grande. Qué alegría.
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mañana de hoy, 12 minutitos de han pasado de las 7 de la mañana y qué hermosa canción estamos disfrutando en esta mañana para la gente que escucha la radio. Vos sabés que me parece que en esta mañana la gente está escuchando la radio y está queriendo saber, ¿verdad? ¿Hasta qué hora va el programa? Dice, hasta las 9. Se ve que estos son gente que está empezando a escuchar la radio. Porque ¿cuántos años hace que estoy prácticamente a esta hora de la mañana? Y bueno, de 6 a 9 de la mañana. 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Che, Silver, qué terrible esto que pasó en la cárcel, ¿verdad? De la nada, nada más, sí me saltó y me llamó mucho la atención. Realmente qué terrible, ¿verdad? Y aparte eso que esté saliendo así. Lo que no sabemos si es el tipo sigue vivo ahora. Bueno, seguimos con más canciones. Nadie que pueda.

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1: 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Seguimos con más canciones.
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2: Hola Paola Benítez, ¿será que puedes saludar a Victoria Jazmín? Dice es su cumpleaños. Muchas felicidades entonces para Victoria, que hoy está de cumpleaños. Muchísimas felicidades, Victoria, por tu cumpleaños y que sigas cumpliendo muchísimos años más de vida. Estamos muy románticos hoy por acá. Bueno, se llega el 4 de octubre. Se tiene que elegir para nuestro intendente. Bueno, la lista 123, ustedes saben, el 4 de octubre, lista 123, Dani Mujica para intendente y Miguel Prieto, concejal número uno del equipo de Yo Creo. Así que la lista 123, ustedes ya saben, el 4 de octubre, Dani Mujica para intendente. Tenemos el agrado de poder invitarles también para lo que va a ser este domingo, el aniversario de Aso de Jinetes Ciudad Nueva. Ya la gente se va preparando también para ese gran evento. La invitación ya está hecha, así que vayan agendando, porque este domingo se viene con todo esta jineteada que vienen organizando, ¿verdad? Así que ya le vamos saludando a la gente que está a esta hora de la mañana escuchando la radio y se pregunta dónde va a ser la jineteada. Esto se realizará en el predio del bloque el domingo 6 de septiembre. Y también monumental jineteada y baile popular. Ustedes saben que va a estar Banda 25, Django y su grupo, su agrupación Tierra Sonora. Y también va a estar Banda Itapé. El kilómetro 10, esto se realizará. 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Seguimos acompañándote hasta las 9 de la mañana.
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0: Hola, hola. Bueno, saludo a mi amigo Teo de agrupación Los Ángeles, y amigos y cual, corazón de miel de Gina. Es algo que la gente escucha que.
1: Ese te oye de pava.
0: Sin miedo al éxito le dije a Teo. A full. Ellos son mis amigos, realmente son mis amigos. Los muchachos de agrupación Los Ángeles son mis amigos.

el vocalista. Bueno, yo siempre digo que con el tiempo uno aprende quién es amigo y quién no, ¿verdad? Siempre lo sostuve. Bueno, ellos grabaron un nuevo tema y vamos a escuchar porque están a full. Entonces, yo apoyada. Vamos a, cuando me diga mi operador que tiene todo bajo control, o dominan va. Año y te la noña domina calla, pero o dominan baite. Dominan baite. Vamos a escuchar ya en contado.

joder, voy a ver, la mía gente, ay, la, ay, nadie de visita, aunque cuan a Lulu, cuan a cuña, cuan a visitarla, pero que haga, iba y te ojo la ñan de mundo ya, ego allá, pero de va, es calcular si lo entiendes, me da bota, ¿eh? Algún día tocan a la cuña ahora visita y a ver si lo era, entonces, como, ¿eh? Flaco y pirú, vaya me con flaco y pirú a cobrar taina. Cobrar taina, cobrar taina. Vaya, bota con fin de semana. Aso de jinetes, la amistad. Yo prepara. Y jina, para el 6 de septiembre. Y los amigos que siempre nos esperan en sus eventos, vamos a estar presentes en el bloque este domingo. ¡Pepe Shaita! Con nuestro flamante presidente. ¡Ey, oigo! ¡Jupago mucho! Con el flamante presidente. ¡Flaco Torre! ¡El popular Flaco Torre! ¡Jura! ¡Ta, ta, ta, ta! ¡Ey, oigo! ¡Cuánto! Presidente, no hay música, ¿no?

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35 minutos de las 8 de la mañana. 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Por acá también quiero saludarle a la gente de Villarrica. Así que la gente que está escuchando la radio a esta hora de la mañana. Beto Rojas, gracias Beto, muchas gracias. Muchas gracias. De las patadas para atrás, Sultán, dice. Jandepi con de Mitacaria. Cada rato nos ha comentado, vea. De luego en Mitacaria, la niña está encerrado, de casi 24 horas. Este inan de aprovecha más y es de cuerpo. Mi primer. De más lorito, o haga una cheporte, vea, y ande, ojo y move, y nada, y en para y bebé. Lorito, oga, y algo ya pendejo, y nada, upeyo, se va a ollar, raseme y pecho, y pecho, le pego tú. 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Seguimos con más canciones.

qué temazo lo que estamos escuchando. Y sí, un éxito más de Bronco. Saludando también a la gente, a los fanáticos, fanáticos, fanáticos de Bronco. 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Seguimos con...

despidiendo el programa. Seguimos acompañándote con buena música. Ya se vienen otros colegas que van a estar trabajando también para que tu mañana sea así espectacular. Nosotros despedimos el programa. Hasta mañana.

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0: Bueno, y la esencia, la hermosa esencia de jueves, pues retrota. ¡Hola! ¿Cómo estamos? La esencia de un jueves hermoso. ¿Cómo estamos? Buenos días. Pero yo quiero hacerte escuchar esta canción.
1: A ver. Yo digo una. Y ustedes contestan.
0: Porque quiero que estén sinceramente como esta canción. Bonito, bonito. Cafecito, cafecito.

0: Bueno, con esta canción me voy presentando. ¿Cómo estamos? Buenos días, esto es Ya Tereré, señoras y señores. Un 3 de septiembre, jueves, por cierto. ¿Quién te saluda? Soy la doctora abogada Gisely Romero. Para servirles como siempre. Gracias a Dios, súper contenta por todo. En primer lugar, le agradezco a Dios por todo. Vos también sé agradecida por tu vida, por todo lo que, lo lindo que nuestro creador nos da. Por la vida, por la familia que tenemos. Acordate que vos estás con salud y mientras tantas personas están ahí pidiéndole y aclamándole a Dios, ¿verdad? La oportunidad de poder vivir, porque ella quiere seguir viviendo, él quiere seguir viviendo, ¿entendés? Y vos que tenés ahí todo, te me ahogás y te penetrás ahí, entras en el mundo de la tristeza por los problemas que obviamente te está abatiendo, ¿verdad? Pero una cosa yo te voy a decir, mi vida. Los problemas están para ser solucionados. No te ahogues en un vaso de agua. Pudre ser trigo ya morán de problemas. Tantos problemas más grandes ya has pasado. Va epio la coa. Casi siempre. ¿Cuántos problemas? Ustedes saben, yo siempre digo. Cosas más sencillitas. Cuando vienen los problemas, apechuga, ponele pecho, calcula bien cómo vas a solucionar, obviamente, bien, con la mente fría. Como soy, como toda doctora, te hablo bien fría, bien serena. Y después, partirle por la mitad. Lo importante. Que a veces es tan bueno que vengan los problemas, porque los problemas peñan en un barete. Ya la famosa palabra jaguarañete ve a esta vez, ñan de noje, ñan de guatay. Ay, ñan de moñe, ya voy en cuña y te arriba y te hay. Entonces ahora se le nace el problema. Bendición, me tengo un problema vos, porque en DPP, ñan de lo guatay, wey, me dije, tamba, ya no confías más, confiaste en personas, te fallaron. Y bueno, gracias a qué, a ese problema, agradecerle al problema, a la gran puta. Siente más. Ay, tanto.
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0: Los problemas están para ser solucionados, pero cuando me detectan una enfermedad, ahí yo me tengo que asustar y quebrantarme, porque yo no sé si voy a salir viva de este enrollo de la salud. Que por cierto, nuestro país está en el peor momento en la parte de salud. Es triste, lamentable, porque todos venimos de cunas humildes. Así como lo había dicho la vez pasada, pedí plata, vea, coche, amor, oso, ajo, yupe, centro de salud. Mala gente ya, puto, yupe. Primero, ahora es orecola, plata, gina, jope, sanatorio privado, vea, hoy piroyo. Hoy piroyo. Sin piel le deja a la gente. El sanatorio privado, pues, es así.
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0: Y anemo penó la sanatorio privado. Y este gobierno de mierda que tenemos no se quebranta por los pobres con carruaje de presidente Yarecoa, ¿ya? Nos están poniendo fin a los problemas. Presidente que sube, porque se están candidatando, pegamos a Yeguma, creo que ya están todos ahí los candidatos. Y al año de nuevo gobierno, el día de mañana, le dé prioridad a la salud. La vida se... Porque la clase media y la clase baja, ñande ya zapaité de centro de salud, man, la ñande ya puta. Sencillitas. Hey, la ñande de viene muerta porque hasta el más rico, somos penos, yo voy a ver sanatorio privado, no sirve. Tengo de plata allá en mi sanatorio privado, pues lo mitad de bolear, porque andan de plata y te andan de perón, vea tú de bombo más. Ya no servís más, pues no servís más. Ya no te van a desangrar o pama la plata, ja. Chao, chesco, boom, centro de salud. Entonces, ya nena, cate. Hay que luchar por la salud y que nuestros gobernantes, obviamente, lleven más en cuenta. ¿Está bien? Eso nos vamos a pedir. La salud en primer lugar. El resto ya va a venir solo. 17 minutos de las 9 de la mañana, señoras y señores, sean todos bienvenidos a esta edición espectacular, a este programón que amo conducir y todo lo que hago, amo todo lo que hago, amo todo lo que hago, amo todo lo que hago, amo. Y vos también tenés que ser así. Amás lo que haces, hacelo con amor. Ah, y algo muy importante. Hay veces la gente se desespera porque no está habilitando su local. El tiempo de Dios es perfecto, mi amor. Dios sabe por qué no estás habilitando tu local. Seguí soñando, seguí luchando. En su momento exacto yo sé que vas a habilitar. Ya, amor. Lucha por tus sueños. ¿Por qué? Porque el sol sale para todos. Buenos días.
1: A ver.

0: Vos sabés que tanta razón en esta canción. La felicidad está en las cosas simples, en las cosas sencillas. Valora todo lo que estás teniendo, que estás desperdiciando. 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
0: Estamos también gracias a la gente hermosa. 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
0: 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Richard Mesa, buenos días.
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2: Sabrosito, sabrosito.
0: Saludos a Ever Nelson también que está en sintonía, gracias.
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0: Saludos a la querida Estela Carolina Ábalos también de corazón, gracias, gracias. Vamos, que la mañana avanza y esto debe continuar. Esto va para esa preciosa mujer que está en sintonía.
3: Chino,

bueno, mucho amor en esta programación para vos. Saludos también a tanta gente maravillosa que están en sintonía. Hola Fermín, dice, buenos días doctora, me encanta escuchar tu programa. Cuánta verdad en cada palabra. Muy cierto lo que decís en cuanto a la salud. Y nuestros gobernantes. Y de los hospitales privados. Así es. Te quitan cuando ya no tenés más nada en Mombo y cual. Te vale misma, pues ya inservible, mamá. Te cogemos la plata mía, pues ya joyito.

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es ese olorcito, obviamente llega jueves y todo eso, ese olorcito a fin de semana. De, hablando de fin de semana, este sábado es el gran concierto de Raza Negra. Bueno, quiero agradecer a la gente que se está sumando también, mi camarote. Feliz y contenta, en serio. Un sueño más. Un sueño más. Impresionante cómo se comunicaban conmigo. Locura total. No, no soy de lanzar mi número, pero... Dios mío, locura total. No creí que tanto iba a hacer efecto. Lo preparamos para lo que se viene, el gran concierto de Raza Negra ese sábado. Saludos a quienes

0: 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Hay que ser soñadores. El tiempo de Dios es perfecto. Pedilo siempre en tiempo presente. Señor, voy a tener para mi casa. Tiempo presente. Agradecerle siempre a Dios. Gracias, Señor, por mi casa. Ande ya eres coma, ¿no? Pero vos tenés que pedir lo que vos estás queriendo. Y esa casa vas a tener dentro de muy poquito y este año. La gente que vive en alquiler, viví mucho tiempo en alquiler y sé lo que es vivir en alquiler. De pagar ya en alquiler, eres ya justa. André pagado, yo ve, chao, chejo, ya, guay, ya le ñemos. Entonces, amor, ejo, oye, por el cañón, este terreno, te traen la terreno, me da media agua, y peñemos boña, ande, pues, ande, droga, macha. En vez de pagar, pe alquiler, ese muñeca, ese papá.
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0: Voy a pagar, ambos pegan, me da de yuguay, ladrillos, ambos tuya, y ejo, ande, droga. Vas a tener para tu casa, ya, en tiempo presente. Gracias, Señor, por la casa que tengo. Gracias, Señor. En tiempo presente, agradezcan. Dios es grande y poderoso. Ah, eres cota ya, muñeca, la andero gana. Eres cota ya. Eres copata la pendero gana. ¿Está bien? 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
2: No.

0: Bueno, señoras y señores, esto es Ya Tereré, mi amor. Como siempre, dejando la mejor versión en cada capítulo. Y las mejores canciones por acá. Que tu mañana sea una mañana alegre, mi amor. Por favor, te lo pido. Saludos también a Chiqui, a mi hermano que está en sintonía también. Gracias de corazón. Nos vamos en este día, ponaite. Jueves Gina. Sería Jueves Gina.
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0: Pero qué mañana, mi gente. Por ahí tengo que pujar, Eben. Deixi y por allá. Deixi me invico a pujar, Eben.
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0: Anila, es andea tu pepe. Tenemos a Wayne andea, hermana. Para que llegue un día esa hermanita. Es que llegue un mapeta fe y peina de apelechamiento. Para que llegue un día esa hermana. Tenemos a Wayne andea, hermana. Tenemos a Wayne andea. Ani que ni entregate. Ani que venga entregate. 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
4: Ey, para vos que estás sufriendo por amor, recuerda que uno cuando está con la persona correcta no cambia su esencia.

0: Bueno, voy a aprovechar y le voy a saludar también a Ada Balbuena. Ñan Bena Chebebe. Y. Michael ya pojina, ya amor. Y por ahí cojina. Ada Balbuena que está en sintonía, gracias. Tanta gente linda. 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En mi mente estás.
1: En mi mente estás. 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
0: 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Agenda.
1: 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Es morir en vida.
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2: De repente, absolutamente.
0: Y no se olviden de cuidar a sus peluditos. Puede ser que esté peladito también, ¿verdad? A sus peluditos, ya saben, a sus peluditos. 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Y cangüeo mía, ya os embama. 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Eso mía, ya os embama, peña, puto. Ya oye, cuapa, moy. Qué desastre, peña. Sí, guau, saldame, doctora, mi perro. En guasuya tengo una pepe y cangú mío en pama.

forma de vender cada día más. Está pendiente de que sean amables para poder vender más y más y más. Y crecer. Todo va a depender de vos, de tu amabilidad y de tu encanto. Que tengan un buen día. Nos reencontramos esta tarde.

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1: Vamos, que nos llegamos. ¡Qué energía, señores! Edición Juernes 3 de... Hoy sí es 3, pero no de noviembre. De septiembre recién, que ha nacido. Bueno, saludamos ya a toda la gente que está tomando nuestras señales de Ciudad del Este, 92.5 de FM Universo, 94.9 de Puerto Guazú, Argentina, 94.1 desde Cedales, 90.1 desde Naranjal. El saludo cordial a todos los que están tomando nuestra señal desde Ciudad del Este, 92.5 de FM Universo, como hace 22 años en forma ininterrumpida. 22 grados de temperatura y subiendo. Linda mañana de hoy. Gracias, señor, por este nuevo día. Buen día, buen día. Buen día, meu povo.

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llegamos, energía total de jueves al radiante. Escuchen vos esta noticia, es para caerse de espalda, my friend. Se divorció por la mañana y hora después su ex marido, o sea, se divorció a las 12. Y a las 9 de la noche, para que la pareja había finalizado finalmente su divorcio a las 9 de la mañana. Ahora sí, ahora sí. A las 9 de la mañana. Apenas unas horas después, el hombre se detuvo a comprar unas bebidas y decidió probar suerte con la lotería. A las 12 del mediodía, recibió una noticia que cambiaría su vida. Su boleta había ganado un premio de 40 millones de dólares. ¡Qué tarobado de eso! Su ex esposa, al enterarse, reclamó la mitad del premio, argumentando que el boleto había sido comprado el mismo día en que se había concretado el divorcio. Sin embargo, el hombre sostuvo que el boleto fue comprado después de que el divorcio ya era oficial y que los números habían sido seleccionados automáticamente. El caso terminó en los tribunales y la justicia falló a favor del ganador. Los 40 millones de dólares se quedaron con él y su esposa, Poletilation. Le quería dar a Cristian Isabel de Chao, o sea, Cristian y de Jotopo, opa, opa, opa, opa.

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Luis Carlos con Raza Negra este sábado del Gran Nobile. Cuenta regresiva, ya se empezó a armar todo lo que es la parte de infraestructura. Una cosa de locos.

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1: De la Argentina, de Madrid. 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

0: Ah, que sea. Va, va a ser. Cuando está robado, ahí fresco, ahí con. Va a ser. A ver. Ahí ya un platito especial que está preparando Marandú. A ver, acá primero, acá primero. Vamos a empezar de acá arriba. A ver.
1: ¡Tabuchi!
0: ¡Ay, Tatabuchi!
1: Mira un poco lo que va a dar el almuerzo hoy.
0: Mira.
1: Arroz frito.
0: Mira un poco, o sea.
1: Con milanesitas de McDonald's.
0: ¿Papi?
1: Masivo.
0: ¿A qué? Opa ahí. Opa ahí, leyenda de émulo. O sea, no, Natia, se cortó. He visto una marinera también hace rato temprano. ¿Papi, copa, vamos a meter marinera, ve? Oye, a rapar, pepe, plato, se han de estar, o sea, les mandan una mila y marinera. Encima la marinera, pues tiene que ser crocante. Crocante, así como escuchaste. No crudo, nada, tengo tortilla las utas. La gente piensa que la marinera es como la tortilla. Tortilla es una cosa, y la marinera es otra cosa.
2: ¡Están todos locos! ¡Están todos locos!
0: Entonces no podés comparar una cosa con otra. La marinera tiene que ser crocante. Tiene una cocción especial que solamente algunos saben preparar. No todos saben preparar la marinera. Hacen cruz, hasta...

0: Ramón.
1: ¿Cómo dice?
0: Así mismo se prepara. A ver, ¿me oigo, Joina? Acá está,
2: ¿sabes? Este video.
3: ¡Tabuchi! 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
0: Sí.
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0: Sí.
3: Masivo, bro.
0: ¡Hala! 20 mil, ¿cuánto está? 20 mil, 25 mil, ¿cómo está? ¡Baila! ¡Baila, regala, baila, masa!

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Hoy, jueves, estamos hasta las 4.

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1: Y venimos a gozar.
0: 15 minutos ya a las 11 en Paraguay. Energía total de jueves. Como hace 22 años en forma ininterrumpida. Bill Haley and the Comets. O los Vidrates. La vi parada allí.

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Ya estamos con la cuenta regresiva, ya empezamos con los detalles a lo que hace a este gran evento de la mano Records Producciones y Planeta Marketing. Este sábado ya están trabajando en una locura total.

En el hotel también pueden adquirir las entradas. Hotel Noble, claro. Si estás ahí por el 7 cerquita, puedes irte al hotel en el en la parte de... Creo que cerquita del donde está el restaurante. Y ahí vas a quitar las entradas para el concierto de Raza Negra. Freddy Puretillo, el programa desde Valladolid, Full en Sintonía. Quería saludar a mi señora Belén Marmori, que ayer estuvo de cumpleaños de mi hija Dara. Gracias. Bueno, vamos a saludar a la gente que ayer, hoy y siempre nos escuchan y están de cumpleaños. Belén Marmori, muchas felicidades desde Ciudad del Este para Valladolid, España. Cruzando todo el océano, llega este saludo, este cariño. Y para toda la gente que hoy cumple un año más de vida.

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3: Sí.

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0: calladito la norteña gastronomía.
1: Falta de respeto, hombre.
2: No lo puedo creer.
0: Desde Encarnación sintonizando el programa desde la APP, soy Cintia. Hola, Cintia. Encarnación, Encarnayor. Desde Buenos Aires, Argentina, sintonía de tu programa, soy Vanessa. En sintonía de tu programa desde Buenos Aires, soy Liz. Saludos, Liz. Puerto Banda, Maena, Puerto Banda, qué linda. Qué lindo recuerdo tengo en Puerto Banda cuando estuve por ahí animando alguna vez. Rodrigo, a través de la 94.9.
3: Ya se quedaron.
0: Desde Santa Rita estamos escuchando Power Party a través de la 90.1. Soy Dalila.
3: 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Ya aunque la cerveza le calla.
0: Pregúntale a tu mamá por qué te puso el nombre de Dalila. ¿Sabes por qué? Vos sabés que hay una música que se llama Sansón y Dalila. ¿Sabía o no sabía? Por ahí le gustaba un Sansón, dedico a Sansón a Ferotti, o sea, dejate de joder. Si por ahí nunca escuchaste esa música, hay una música que se llama Sansón y Dalila. A ver, el grupo creo que era Grupo Flash de Argentina, si no me equivoco. A ver. Este, ahí está. Sí, Grupo Flash. Escuchamos, ¿de dónde viene tu música, Dalila? Sansón y Dalila.

tu abuela, tu tío, a alguien. ¿Habrá escuchado este tema? Y si son de Argentina, ya viste, este grupo de allá, de Argentina, el grupo Flash de Argentina. ¿De qué año? No me acuerdo. Pero 70 sí o sí. De chiquitito yo escuchaba.

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0: Raúl, buenos días. Hoy es jueves de TVT Novita. Y por ser jueves, como yo te amo, en la sí. ciudad de Itacarú,
1: sí.
0: estoy más que sí. fuerte, más que fuerte y fuerza. Ya, ya, ya.
1: Por no ser jueves total. De TVT,
0: tengo mucha voluntad para saludar a todos cornudos y para todos, Aloncito, Tatuca.
1: Macario, escuchando esta música, no te tira tu whiskycito así. Toma dos rayitas nomás antes de almorzar, ya que vos tenés que trabajar después de las dos. Mira acá, dos rayitas con tres cubitos de hielo. Pero tenés que saber que el whisky tiene que estar al ras del hielo. O sea que tiene que haber una pequeña puntita del hielo arriba. No como vos haces puro hielo ya. No, no, no. Ponerle tres cubitos de hielo le da la atracción a la gente que le, to-

No es agarrar, mezclar todo y darle vuelta y vuelta y vuelta y mezclar y mezclar y volea, volea. No, no, no. Ahí con el simple toquecito del iceberg, allá ahí la diferencia, ahí se nota ya la diferencia.

de Ciudad Nueva, Stock, te estamos escuchando con los compas Luis Aguirre. Saludos, Luisito. Madena, usted va a almorzar en la cisanicia. Salen a la calle, en la vereda, no es vedera, es vereda, a almorzar sentado otra vez, Vico. No puede ser, amigo, hermano querido. No tienen un comedor, Vico, para almorzar ahí en el... en Stock, o por lo menos que me imagino que va a haber ahí un patio de comida. No sé, no conozco yo el Stock de Ciudad Nueva. Nunca fui a ese lugar. Si por ahí me llego a ir, solamente para saludarle a usted. O sea, obviamente, una vez que entre allí, voy a hacer mis compras correspondientes, porque soy. Voy a llevar mi. Están tomando tereré. Yo pensé que están almorzando. Me imagino que hay patio de comida y no, como no conozco el lugar, te estoy preguntando. Sí, hay todo comedor. Ah, excelente. Te estaba preguntando. Gracias, my friend. Un abrazo para ustedes. Gracias por seguirnos siempre, todos los días. Y toda la gente de Stock ahí de Ciudad Nueva. Escuchan Power Party, a todos tus compañeros. Me dijiste que... ¿qué sesión estás? A ver. No me dijiste qué sesión estás.

promotor o la promotora. Pero a la gente no voy a coordinar mi leva como soy. Está llegando el concierto de Raza Negra. Me leva como sé y maneje. Y tenía que ser.

0: Uber.
1: No lo puedo creer.
2: Amigue.
3: Está llegando el concierto Raza Negra. Ni le va como se y manda de cuña, pues. Guata, qué cara dura son.
1: No lo puedo creer.
3: ¡Qué cara dura sos!
4: ¡Orecola, orecola, pintápate!
3: Ah, promotor de J.D.R. sin reposición. Ah, excelente, ya. Nunca te habla, nunca te dice buen día, nepa, neyaguá, nepa y cobea. Pero llegan los eventos ahí. Ajá. Que le va como seis maneiras.
5: Se habla gran problema de cuando emita.

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O sea que no, al terminar el programa mediodía, ya voy a ir. 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No, manicure, pedicure, hay que estar a fashion total, mi bro. No, hay que cuidar, my friend. Hoy las mujeres te miran de todo. Y llevarle a tu chuli, y ya está.

0: San Lorenzo Roa. La es la única, única niña. Veña.
1: Ana. Oye, por estaba ahí, por lo viste, no me venimos ahí por la cena. Posiblemente.
2: ¿Qué onda, tío? Vamos a farmear, tío. Ahora, bro.
1: ¿A qué?
2: Che, bro, hicimos algo. No se puede ganar la entrada de Raza Negra farmeando ahora.
1: De tarobao, de ser. Por eso estamos como estamos.
3: De tabú.

0: hace falta que te prepare. Vos elegís nomás ya que cómo te gusta. Muy fuerte. A mí, por ejemplo, no me gusta por el golpe seco. Hay gente que le gusta así seco para que se escuche más lejos. No, tengo que escuchar para mí, no para el vecindario. Ese famoso, ¿por qué es seco y por qué esto así, asá? Y seco es para que se escuche más lejos. Tipo parlante. Se ve acá parlante. Yo le digo, yo no quiero hacerle escuchar a los vecinos, ni mucho menos. Yo quiero escuchar para mí. Se las anuncian ahí, vecinos me van a... Sí, pero la mayoría, pues, eso le gusta. Llamar la atención.
1: Ya no hay nada,
0: apenas
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0: Ahora unas cuantas locas. 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
2: Quiero escuchar.
0: Hola, señora Delfia. Están todos locos los perros. No. A ver.
3: Hasta hoy yo tan mañana de la golpe seco. Hasta mañana de la golpe seco. He aguantado de cacao en el timian.
0: Ay, pues, vete.
3: De los al lado y me la encé como en Jaina. Ya tenía en pareja, huevina.
0: A ver, se lo va a ver, Jaina. A ver, se lo va a ver, controlada. A ver. Dios, Dios, Dios. Dios, Dios.

0: petea de cosas, ¿verdad? A todo mañana, ese, ¿verdad? Sí, ¿verdad? Sí. Gran problema para Ecuador.
1: Falta de respeto,
0: ¿sí?
2: No sé si me
0: entendés. Ustedes no saben que yo estoy haciendo el programa en mi casa. Control la paite, avejina.
2: Tiene miedo. O chuchu y se queja. Hola, oh, la. Y en árabe también.
0: Va, con la nervioso, va, ¿por qué? Pero están nerviosos.

0: take it easy nomás. Marico, ¿para qué querés que cantarle a tu vecino en estado grown? Escuchan a vos nomás, ese socio. Marico, de vecino. Todos los policías, todos estoy viajando y le ande emo. Que te metan tu orco después. Dejó más tu caínaire. Para allá en el lava o colaborar, policía, acuérdate para que te dejen libre otra vez.
1: Yo con loco en japonés. Yo coco como no estaba Areli en japonés. No sé si me entendés,
0: mi bro.
1: Y en Ciudad del Este le bajan portugués. Y en el sur también le ponen che. Y en Villarrica.
0: Pero cada uno que quiere llamar la atención, bro.

0: Take it easy, no, my friend. 12:08, hay que mantener. Tenía que calmar. Pues por ahí, será 3 de septiembre, llegué.
1: Hola.
0: A mí depende duro.
2: Me dice chupar en barrio obrero. A ver lo de cerro. ¿Cómo se dice chupar en barrio obrero?
3: Nadie sabe. Yo le voy a contar cómo se dice chupar ahí por Quinta, por ahí.
2: Ciclón.

0: la costa. Hernandaris, gracias. Así nomás. ¿O crees que te saludo así, como el estilo locutor de la campaña?
1: Quiero más en para uno, se dice. Otra copa, dame otra copa.
0: Y quiero enviar un saludo especial a mi amiga, especial de la ciudad de Hernandaria. Que está sintonizando en este momento, ¿eh? Está sintonizando. Ya seguro de que almorzó ya, ¿eh? O está escuchando 92.5 FM, ¿eh?
2: ¡La cerveza!
0: Ahí está.

están escuchando ahí la parte de equipamiento. Gracias, gracias a todas las muchachas que están ahora, mijo. Funcionan los speakers. Están armando la parte de todo lo que es montaje en sí, de lo que va a ser el concierto. Me están enviando acá mensajes que están escuchando ahí a full. Están trabajando ya, desde ayer están trabajando ya. Qué locura. Saludos. Bueno, acá tengo un montón de listas, una locura. Estate de joder. Ya andé con bata, así voy a saludar a todos. Saludos para todos, gracias. A los integrantes de la parte de montaje del equipamiento que están sintonizando ahora mismo en el Hotel Gran Oile. Ya preparando lo que va a ser el concierto Raza Negra este sábado.

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Solo buenas canciones aquí en la tarde, Vallenata y Tropical. ¡Hola! ¡Buenas tardes! ¡Feliz jueves para todas! Fue jueves caro. Y por ahí Tere y Lian de jueves caro. Demasiado linda está esta tarde. ¿Cómo estamos, señoras? ¿Cómo estamos, señores? Bueno, vayan enviando su mensajito. Necesito saber cómo están. ¿Cómo están, señoras, señores? Ahí estamos con Raza Negra también, que el concierto ya es este sábado. Este sábado ya es el concierto de Raza Negra. Bueno, quiero nomás comentar que mi camarote ya reventó, ya está más que lleno. Sí, Dios mío, locura total se formó ayer. Alcé nomás, un posteo nomás hice. Un posteo me bastó y sobró, se llenó mi camarote. Agradecida a la gente, lleno total. Quiero que entre más gente, pero es imposible. Bueno, la doctora se va con su equipo y amistades. La segunda fila, ahí estaremos también en el show grande de Raza Negra. Apoyando a la récord, claro, claro que sí. Estos son, son conciertos únicos legalmente. Aparte no son cualquier concierto, son internacional, purete. Y sabiendo que viene la récord, obviamente son grandes grupos, ¿verdad? Maravilla. Ahora voy a preguntar, vamos a ver si hay más. Entonces ya nomás nos preparamos para más camarotes. Enseguidita les voy a dar la buena noticia. Enseguidita, una locura como me están pidiendo. 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Colecto los colores, nosotros llevamos esta jornada laboral, gente hermosa, de una tarde espléndida, de un jueves 3 de septiembre, con Colecto los colonos. Y por supuesto, mis tragos, las picadas, las pizzas, nos vamos por nuestros locales de Anamel, kilómetro 719, la sucursal, kilómetro 6 y medio. Éxito de Raza Negra. Amor.

0: Bueno, éxitos de Raza Negra que vamos a estar coreando este sábado en el Gran Novil Hotel, ¿eh? 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
0: Bueno, y así también disfruto de esta tarde, la tardecita, la noche con pastas y harina Sol Blanca desde Campo 9 para nuestras mesas. 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

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Vallenata y tropical. Éxito de raza negra, señoras, señores. Canta en vivo este sábado en el Gran Novil Hotel.

exitazo, un bloquecito más de Raza Negra y ya salimos. ¡Claro! 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Con amor y con cariño también, Yajapá, ¿dónde, Mopa, Yajata? 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Hasta las 5 de la tarde hay tiempo para irnos. Mondaú Pisos y Compañías en esta gran tarde de jueves 3 de septiembre. ¿Seguimos? La fiesta desde la 92.5. Esto es la tarde vallenata y tropical.

0: bueno, cachaquita full, gente. Cachaquita full, full, full por acá. Obviamente fiel estilo a lo que es el programa en la tarde o vallenata y tropical. Bueno, nos vamos también. 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

0: No podía faltar también esta tarde. 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Me gusta su estilo, legalmente. Bueno, esta noche preparemos bañas en nata, bañas preparata. Pasamos a canapé, imba. Ñamotimbo, imba. 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

0: su fiel estilo también el grupo Conspiración por acá. ¿Cómo pasa la tarde? Son casi las 4 de la tarde. Mapimo Ata. Ahora saludos a quienes están en sus respectivos móviles también. Ahora donde todos estamos ahí frente al volante también. Todos estamos trajinados porque estamos todos así. Pero ustedes se dieron cuenta que hoy hubo mucho movimiento. Velo a mitad de ruta, Ari. Está bien. Cuando la ruta está parada, para ahí por ahí. No, ni por ahí este hoy. No tiene que estar así en movimiento. Pero ahí ponan aportes. O te vas en el centro, está caótico, y ponan aportes. Porque el centro, pues, es el pulmón de todo el movimiento grande, Alto Paraná, Paraguay. Nandí hoy en el centro, pero anda y pon ahí. Pero repercutita, obviamente, en toda la zona. Centro a todo mumu, pues, gente, pero ahí pon hasta la aporte.
1: Vuela.
0: Ya ve, vete a ver platares, vuela ahí, bebé.
1: Vuela.
0: Bueno, quiero agradecer también, bueno, una vez más a todos quienes se sumaron a mi camarote. ¿Sabes lo que es? Un video nomás yo hice, que bastó y sobró para reventar mi camarote. Todo el mundo quería estar en el camarote de la doctora. Oye, no es en Bama. A nivel, pero yo escribí. Pero vamos a lanzar más. Pero ya, obviamente, para otros camarotes. Che, pechera, no, minta esa puente. Locura total, raza negra. Locura total, cuaco concierto, locura total. 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Yo nomás comentarles lo de nuestra tarotista Leonor. Leonor no puede estar sin mí. No puede vivir sin mí, Leonor. Bueno, saludos a Leonor que volvió con todo. Y dice, yo no puedo sin vos. El poder de la publicidad. Ella descansó creo que unos 8 días nomás. Ni ver uno, bebé. Y le contrató a la doctora. Y yo le hago todos los días video a la tarotista. El poder del video de la otra no va. Yo le dije, luego no va a poder estar sin miles. No sé, con bruja película, dije la verdad no va. Bueno, saludos a la tarotista Leonor desde mañana, full. Ya. Hoy legalmente le tenía que hacer. Pero no le voy a hacer. Le voy a castigar. Haceme Nayaje, yo no ya pongo eso. Con ella ya potazo.
1: Pues yo sé que mi cariño.
0: Ya pongo eso, ya costeo.
1: Es más grande.
0: Con ella ya potazo. Bueno, saludos a la tarotista, a los nortales. Bueno, quiero seguir disfrutando más canciones porque esto es La Tarde Vallenata y Tropical. Ñan de estilo y te pegas y nayamos.

0: Bueno, éxitos tras éxitos, nada más de una grande. Esto es la terna, Gilda. Sí.
1: Yo soy Gilda.
0: Tanta gente en sintonía, me encanta. 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
1: Una vez los dos dijimos hay que
0: seguir disfrutando de esta tarde. 4 de la tarde más 10 minutitos.

0: Bueno, penúltimo bloque del programa. Llega un mapio, peche y tejina. O bebé, chamón. O bebé, cocaro. Deisha o bebé. Bebé. 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

Bueno, ya voy cerrando en el último bloquecito. 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Y no se olviden también, se viene con todo otra vez la tarotista. Hoy le tengo que hacer video, pues no le voy a hacer. Me voy a castigar. ¡Castigando se sube! Saludos a la tarotista Leona. Ajá, no. Y ese video, Gina. No, no grabamos eso. Ay, sí. Y yo no puedo llorar. No, soy la tarotista, pero estoy encima de la tarotista. Saludos a Leona. Ajá, no. No, no grabamos eso. No grabamos eso. Y yo no puedo llorar. Me va a esperar. Claro, mañana, bueno. El poder de los videos de la doctora, no. Antes, vamos sufritas. Estamos nerviosos. Yo les voy a dejar con esta canción popular, ultra, la de los descalzos. 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

Sesión y Folclore. Hoy, jueves 3 de septiembre, arrancando nuestro cuarto encuentro de la semana, con muy buena música, grandes repertorios, las mejores agrupaciones banditeras del Paraguay, marca el inicio de nuestra edición de la fecha. Saludos cordiales a todos quienes nos sintonizan, como cada tarde ya vamos habilitando nuestro número 0973-711-376. Hasta las 18:30 vamos a estar acompañándole aquí a través de la radio, como siempre, en una presentación de Molinos Harineros Biosafras para su producto Fideos Campo Dorado, elaborado con tradición y calidad. 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

0: Juan Carlos Caraguatay Jiménez.
1: 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Plena sintonía de la radio. Reiteramos nuestro número 0973-711-376. 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
0: 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Gráfica NB. 7 minutitos de las 5, avanzamos, compartimos lo mejor, estamos presentando tradición y folclore.

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Para Armando Silguero, los amigos de AS Tu Bodega están escuchando. Saludos a AS Tu Bodega, Armando Silguero ahí con todo, trabajando y escuchando la radio. Para Sergio Leguizamón, saludos grande, los amigos del barrio Remancito, con el tema Rosa Norteña. Saludos.

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0: aquí está él, Juan Carlos Caraguatay Jiménez.
1: Compartiendo tradición y folclore, 9 minutitos de las 6 de la tarde. Reiteramos nuestro número 0973 711

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0: 23 minutitos de las 6 de la tarde. Ya con esto vamos arribando a la parte final de la edición de hoy. Gracias por la preferencia de siempre. Gracias por la sintonía. Juan Cacaraguata puesta al aire. Voz microfónica. Les deseo feliz resto de jornada. Dios mediante. Hasta mañana.
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6: Con el permiso de los presentes, hoy quisiera homenajear y esta música dedicar al popular Jupa Jupa, Jineteando Banda Pupe, para el número uno del Paraguay.

banda pubes, nace compañero. Muy, pero muy buenas tardes a toda la queridísima audiencia. 92.5 FM, Radio Universo, para el país, el mundo. Con mucho aprecio, les saludamos a todos y todas. Banda puro, me lo invitan, me acompaña, como siempre, mi querido compañero de trabajo, Cecilio Javier. ¿Sí? Y gusto, Vamos saludando también a la querida amiga Chiqui Escapini, a la gran familia Escapini. Saluditos para ustedes.

estaba de viaje y ahora sí ya estoy de nuevo. Ahora ya estoy de nuevo. Vamos, vamos, vamos, vamos, mis queridos apreciados amigos, colegas, poetas, poetisas, músicos. Este sábado tenemos el encuentro en la Asociación de Músicos e Intérpretes del Alto Paraná.

con la presencia de todos, los amigos, amigas, músicos, bohemios, poetas, poetisas, entero, vea ese compañero, de otro amigo. Invitación muy especial a los músicos y simpatizantes para este próximo sábado, en el local de la AIMAP, en el kilómetro 4, barrio Pablo Rojas. Hoy me lo omite, invitados están todos. ¡Uba! Llévase, compañero, Reitero la invitación para los músicos, así también a todos los simpatizantes, poetas, poetisas, entre obeas, bohemios. Este sábado vamos a tener un encuentro al mediodía. Ya se está preparando un encuentro por el día del folclore y por el día de la guarania. Sí, un poco atrasado, pero es importante encontrarnos. Así mismo, este sábado, en el local de la Asociación de Músicos e Intérpretes del Alto Paraná, AIMAF, kilómetro 4, barrio Pablo Rojas. Invitados están todos los amigos músicos, los bohemios, poetas y poetisas. Ya yo topata lo mitad gozado. AIMAF, Asociación de Músicos, barrio Pablo Rojas. ¡Up! ¡Uba! ¡Arriba lo mitad! Y esa banda puro rico, arriba a mi querido amigo José Luis Noguera, mi querido director, saludo cordial para ti aquí en la 92.5. Musicalizamos banda Pupe. Arriba lo mira, Nate.

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3: A los cumpleañeros y cumpleañeras en la fecha, va mi saludo especial también aquí a través de la 92.5. Vaya, cogen los mitas, vaya, cogen los mitas, ese compañero, Banda puro, muy año, saludas y nada. Minga Guazú, sintonía total, me dicen. Gracias a los amigos.

cumpliendo 18 años y es nuestro homenajeado especial de la fecha. Le saluda en forma muy especial su querido papá, Alcides Morel, y su señora mamá, a doña Isabel. Así estamos, mis queridos apreciados amigos, homenajeando a este joven, sí, que hoy está cumpliendo

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en Riga. Y a mí te se va en ello, digo, se acompaña.

0: prohibido Jayco hace mi saludo especial a todos y todas. Estás ella, Min de Sembae.
1: El saludo está compartiendo con nosotros.
0: ¡Uba!
1: A DJ Edgar González. Vamos, Edgar.
0: Arriba, la avenida 0973-508-368.
1: De la agrupación
0: Los Ángeles. Sí, hace como.

Ecuador, lo mito, ñan de amigos, y nada, Dani Osuna, candidato a concejal municipal por la lista 123, opción 2, Lomita, Ciudad Presidente Franco, ñan de amigos, ñan de partner, yo digo Lomita, ñan de equipo, ñan de amigos, veas, compañero, en la buena y en la mala siempre está con nosotros, una persona muy, pero muy buena onda, solidaria. Siempre ñan de ayuda, ñan de apoyaba a hermano Abey. Dani Osuna, lista 123, opción 2, acompañando a Mabel Otazú, intendente. Ciudad Presidente Franco, mandamos.

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Cuba. Y es poco ayer, más años ellos vino, ¿eh? La invitación para todos y para todas, jinetes amazonas, público que frecuentan siempre la jineteada, las fiestas populares del Paraguay, Banda Pube. Festejamos 19, aniversario número 19 de la ASO de Jinetes Ciudad Nueva. Prestigiosa asociación, organización que recorrió durante el año entero, el país entero, y en esta oportunidad estarán de fiesta, ¿eh? Me refiero a la fecha, domingo 6, no mintan, ya todo preparado. Festejamos el aniversario de la ASO de Jinetes Ciudad Nueva a lo grande, a nuestro estilo, lo mintan, ¿eh? Se anuncia en escenario Banda 25, los hermanos Rivera. Así también se anuncia Django y su tierra sonora, Lomita. Así es que a prepararse para una fiesta fenomenal, fenomenal fiesta. Porque ya me están asegurando también presencia masiva de amigos y amigas que van a estar viniendo desde el departamento de Caguazú, Central, Cordillera, gente amiga de Canindeyú, también del departamento de Itapúa, del Guairá, de Casapá, del noveno departamento de Paraguarí, gente amiga que estarán llegando inclusive del departamento de San Pedro. Saludos para toda la familia entera de la ASO de Jinetes Ciudad Nueva, quienes se están preparando a full. Este domingo 6, Lomitañá Mopeta, local kilómetro 10, predio picadero del bloque Jinetes

0: sea para ustedes, en especial a mi chino. Sí, señor.
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va a ser la rosa del Paraguay, ese compañero. Vale, Gustavo, y vale, Gustavo, y Neto Betenso y Barreto Gendudo, va a ser compañero. Mi querido gran amigo Nene Sotelo, mi respeto, mi aprecio siempre al querido, al gran amigo Nene Sotelo por el

0: vamos saludando, vamos saludando también a Caeico, la Yumita y doña Graciela, Santa Inés. Un saludo especial, vamos a buscar esa canción. A Caeico, la Yumita. Buenísima creación musical y éxito del dúo Martínez Peralta cuando eso sea. Vamos. Negue.
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0: Arriba, arriba, arriba, van.

0: música o mi cantante o mi habla, o viste, viste hoy.
1: Sombrero militar.
0: Sube.
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0: O mi ojo a San Pablo, a tu ojo, viste, vende más de cabeza.
1: Jinetero y sombrero. 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
0: ¡Puba!
1: ¿Dónde meter?
0: Arriba, arriba, lo venida. 0973-508-368 y el 8350-20025 lo más. Ah, sube. Va a ver, cuaca, a veces amigo Sergino Acosta dice, ¡eh, pues, cuaca, Sergino, güey!

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Mario, destacado jinete, mi saludo. Ya para el 6 me dice que ya está rasqueteando su hermoso torillo. Grande, grande saludo. ¡Júbalo, amiga! Y ya, esa. A ver.

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973-500-8368, recibiendo sugerencias, recibiendo. Ahora ya queremos homenajear a los cumpleañeros y cumpleañeros de la fecha. Me lleve para que me lleve para que mábala y cumpleaños de Tellaña Lomita.

cumpleaños. Hoy está de cumpleaños la querida Faustina Páez. Deseo de muchas felicidades, Faustina. Muchas felicidades, Cristóbal Cáceres Vera. Felicidades en tu día, Ricardo Melgarejo. Felicidades en tu día, Rosy Castillo.

Hoy es el cumpleaños de Sonia González. Felicidades en tu día. Muchas felicidades a Lisa Martínez. Felicidades en tu día a Karina Alonso. Felicidades.

Muchas felicidades, Rocío. Hoy está de cumpleaños Ever Arnaldo Franco. Felicidades en tu día, Mercedes Aquino. Felicidades en tu día, Mabel Díaz. Felicidades en tu día, Araceli Ramírez. Felicidades en tu día, mi querida amiga Eli Ortiz. Felicidades en tu día, mi querida amiga Lulí

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Bueno, bueno, mis queridos apreciados amigos y amigas, hasta aquí nuestra programación del día de hoy, con muy buena onda. Agradecimiento especial a todos los que nos acompañaron en nuestra programación del día de hoy, en Duañana Guantagüe, y una programación más. Muy agradecido a todos los auspiciantes, a todos los patrocinadores del programa. Muchísimas gracias, ellos son los que hacen posible la realización de este trabajo. Agradecido, muy, muy agradecido. Con mi compañero de trabajo, Cecilio Javier, por aquí paramos, diciéndole a cada uno de ustedes, Dios se los pague, mandé, y será hasta la próxima.

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¿Qué tal? ¿Cómo están? Bienvenidos, mi querido oyente, mi gran audiencia, en esta prestigiosa y escuchada emisora. Aquí arrancamos este cuarto capítulo de este superprogramación, como siempre con la bendición de Dios Todopoderoso, con la esperanza de poder servirlos a cada uno de ustedes. 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Mucha gente a través de Facebook no envían mensajes, reserva de turnos. 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El profesor Douglas, con toda la gente que se hace sentir a través del teléfono, me está indicando de que muchísima gente están haciendo preguntas. Algunos quieren saber sobre su vida, otros sobre sus proyectos, otros que quieren saber si va a recuperar a ese amor perdido, muchos empresarios, comerciantes que quieren mejorar sus pasos, crecer, progresar, se está estancando. Es como que se sienten atados, estancados en la vida. 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Aquí, por ejemplo, una de las preguntas dice: Maestro Brando, estoy escuchando la radio y espero que me ayude porque ya sufrí más de 16 años una enfermedad que cada día que pasa me hace sufrir más. En este momento ya no puedo ni levantarme, me duele todo el cuerpo, no tengo fuerza y me duele constantemente de noche los huesos también. Ya me hicieron muchos estudios, ya consulté con muchos profesionales, pero aún así no he podido encontrar las causas. Por favor, soy del signo de Capricornio, tengo 59 años, hermano capricorniano. Gracias por compartir con nosotros, por las confianzas. Quiero que nos visite porque vos fuiste víctima de un trabajo de brujería de parte de una mujer con quien tuviste mucho conflicto hace casi 20 años. Inclusive estuviste preso casi 4 meses en aquel entonces a consecuencia y causa de esa señora. Vení, te vamos a hacer una liberación, tener una fotografía que está enterrada en el cementerio. Vamos a liberarte, librarte, desatarte de ese sufrimiento y no necesitas ni un guaraníes. Quiero que venga con la fe puesta en Dios Todopoderoso y a cambio quiero que ayudes a personas que necesitas y a personas enfermas también, que hay muchísimos. Así que te esperamos y ya sabes que hay solución para vos. Después vas a consultar con un profesional reumatólogo y ahí vas a ver que en pocos meses, si te cuidas en la alimentación, tu vida va a ser diferente. Gracias por escribirnos. Otro mensaje que llega dice: Profesor, quiero saber si mi pareja me conviene. Tengo 27 años, él tiene 56 años. Soy de Acuario, él es de Tauro. Hermana acuariana, este hombre no es malo, te quiere mucho, pero él no pretende quedarse contigo a consecuencia de tus actitudes y carácter que muchas veces te domina. Le hace sufrir mucho porque vos sos una persona que reclama más de lo demás y tu inseguridad te lleva a que él no tenga esa paz que necesita en su vida. Necesita calmarte, madurar y puede llegar a un puerto muy lejano, pero tarde o temprano se van a separar porque hay una persona que no quiere que ustedes se queden juntos. Así que te esperamos esta semana. 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
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Atención, atención, muchísima gente está llamando desde Foz de Iguazú, Brasil, desde Puerto Iguazú, Argentina, desde España, desde São Paulo, Brasil, a través de aplicaciones que comparte con nosotros. Y tenemos aquí mensajes, más de 90 mensajes inclusive, porque mucha gente ya envían sus mensajes anticipados. Y vamos a hacer lo posible para contestar algunos aquí. Y por supuesto, posteriormente también podemos hacerlo a través de nuestro teléfono. 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Llega más mensaje, dice: profesor, me llamo Rosa, quiero saber si vuelve conmigo. Ramiro dice: él es de Tauro, yo soy Capricornio. Ya no vuelve, ya no vuelve. Él está con otra persona, sí. Bueno, me contaste que hace 8 meses se mudó a otra ciudad para trabajar. Y a los 3 meses ya conoció a otra persona. Planea casarse, así que habla bien con él. Te aconsejo que te calmes, no te conviene. Te espera otra persona que te va a convenir, que va a cambiar tu vida, que vas a ser feliz a su lado. Sos joven, no me dijiste tu edad, pero veo que tenés tan solo 30 años. Otro mensaje que llega dice: profesor, ¿vale la pena luchar por mi ex? Señora, siento que tengo que volver con ella. Tenemos 2 hijas, dice. Yo soy de Leo, ella es de Géminis. Hermano leonino, podés volver con ella. Lamentablemente, ella se equivocó. Ella conoció a otra persona. No me dijiste vos eso. Yo sé que la descubriste vos. Llegaron a problemas muy graves, pero veo que las criaturas están sufriendo mucho y ella también está arrepentida. Puede volver junto. Ella también está arrepentida, quiere volver. No sabe cómo resarcir todo lo que ella hizo. No sabe cómo solucionar. Acércate principalmente a tu comadre, que tiene mucho contacto con ella. Y si vos estás dispuesto, si sos una persona madura de olvidar lo que pasó, pueden vivir felices juntos. Pero traten de venir junto a nosotros. Atención Caguazú, atención Coronel Oviedo, Paso Yovay, atención Repatriación. 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Ayer tuvimos más de 80 personas. Muchísima gente llegaron desde Vaquería, desde Inú, desde San José de los Arroyos, desde ciudades aledañas a Caguazú. Muchísima gente de Campo 9. Agradezco a la gente también de Caguazú, de Campo 9, que se acerquen. Y hablando de Caguazú, aquí llegó un mensaje que dice: profesor, yo soy aquí de barrio San Lorenzo. Quiero saber por qué no me sale nada. He perdido todo. Me siento atado y estancado. Estoy a punto de perder la casa de mi mamá que me dejó, dice. Y veo que ustedes fueron víctimas de un trabajo del mal de parte de su propia familia, después de un tiempo que falleció su madre, porque vos te quedaste con la casa. Y ese, ellos nunca aceptaron. 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Otro mensaje que llega dice: profesor, estoy escuchando la radio, gracias por ayudarme. Hoy en día me siento una persona diferente. En un momento perdí la esperanza de vivir. Pensé que el mundo se me derribaba sobre mí. No me salía nada. No tenía más fuerza. Me sentía vacío. Ustedes me demostraron que yo podía. Y gracias a la liberación que me hicieron y gracias a la esencia que me regalaron, profesor, empecé a tener suerte, a mejorar mi trabajo, a abrir mis propios negocios. Y hoy en día estoy creciendo cada día más, profesor. Quiero visitarlos esta semana, te esperamos. 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Otro mensaje que llega dice: profesor, estoy escuchando las radios desde Campo 9, yo soy un colono agradecido. Yo soy menonita. Me costó mucho consultar con ustedes, pero gracias a un funcionario mío me acerqué y ustedes me ayudaron a superar los problemas que tenía en mi casa. Hoy en día hay paz,
hay entendimientos y sobre todo estamos creciendo cada día más. Y espero que nunca me abandone, profesor. Qué lindo recibir estos mensajes. Están llegando mucha gente, muchísimas personas de distintas religiones, posición social, muchísima gente que creía en lo que muchas personas incrédulas hay, ¿verdad? Son incrédulas, pero tienen problemas y buscan ayuda también en un momento dado, porque sabe que cuando llega junto a nosotros, por ejemplo, en el kilómetro 4 estamos toda la semana, saben que vamos a ayudarles. Somos sus hermanos, abrimos nuestros brazos, nuestro corazón. Cuando llegan, ni siquiera necesitan, no hace falta que nos digan sus problemas. 30 años de experiencia, cantidad de miles de personas que han pasado por nosotros, solucionaron sus problemas. No importa a qué religión perteneces, no tiene nada que ver la religión aquí. Lo importante es que vos seas feliz, que vos puedas crecer, sentirte realizado, agradecidos a Dios. Disfrute de una buena salud, de una buena compañía familiar. Por eso siempre le digo a la gente, aprendan a perdonar, aprendan a pedir perdón, aprendan a demostrar a su padre, a sus hermanos, a su familia, un buen día, cómo amanecieron, cómo están. Es lo más lindo. Así que hoy es el día en que ustedes se paren frente a un espejo y digan, yo voy a cambiar, yo voy a mejorar. El tiempo pasa, la vida es corta, quiero ser feliz, quiero triunfar, quiero disfrutar. Acérquense. 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Llega otro mensaje, dice, profesor, yo soy Rubén, no tenía más ganas porque no me salía nada, estaba triste, solo quería estar en casa, estaba desmotivado. Desde que me entregaron la esencia, empecé a tener éxito en el trabajo, me llevo bien ahora con mis hermanos y en casa también. Mi mamá quiere visitarte, dice, le esperamos, vos sos de repatriación, te esperamos. Muchísima gente llega también de Paso Yubay, los mineros, muchísimas personas que agradecen porque están teniendo suertes y éxitos en su trabajo en la minería. Muchos colonos de la zona de Guingú también. Muchísimos ganaderos de la zona de Blas Garay también se acercan los días miércoles en la ciudad de Caaguazú, enfrente a Copaco. Llega otro mensaje, dice, profesor, yo soy de Puerto Iguazú, Argentina. Quiero saber si qué puedo hacer para salir de esta atadura. No me sale nada, cerré mi negocio y ahora estoy perdiendo a mi familia. Dice, me llamo Nolasco, tengo 43 años. Hermano Nolasco, veo que sos del signo de Leo, un hombre bueno. Pero tu compañera, tu pareja es el problema. Yo sé que vos le descubriste algo en ella que te ocultaba. Y ahí está los problemas. Esa persona mandó a hacer un trabajo de aborrecimiento desde hace 4 años, casi 5, para que ustedes se separaran porque él se quiere quedar con tu señora. Y está logrando. Y está trancando, trabando todo de vos. Nada te sale. Muchas peleas. Inclusive no dormí por las noches. Así que te esperamos en Ciudad del Este mañana. Mañana mismo en el kilómetro 4. Te vamos a enviar la ubicación a través de nuestro teléfono. Otro mensaje que llega, dice, profesor, hace muchos años consulté con ustedes, como 12 años. En aquel entonces me dijiste que me quería ayudar, pero yo no creí, porque en realidad yo solo fui a llevarle a mi mamá por un problema que tenía, que gracias a Dios ella solucionó. Pero cuando eso me dijiste, de que realmente yo no creía, pero me dijiste que estaba preocupado por mí, porque veía una enfermedad en mí,
y yo no presté atención. También me dijiste de que mi novia en aquel entonces no me convenía. Y no presté atención a lo que me dijiste. Pero hoy en día, todo lo que me dijiste, me anticipaste, sucedieron, profesor. Tengo una enfermedad incurable, me detectaron hace 7 años. Y la persona que en aquel entonces estaba de novia, hoy en día estamos separados porque me abandonó y me causó muchos problemas. Me gustaría saber, profesor, si ustedes pueden ayudarme aún. Y quiero saber cuándo pudo visitarte, dice. Y esto les pasa a mucha gente. La gente dice, no creo, dice, esto no es cierto, no es verdad, pero de abajo le están perjudicando. La energía le está cerrando. La fuerza negativa le está dominando. La inseguridad. Toman decisiones equivocadas, le lleva al fracaso, a la infelicidad. Y hoy es el momento de decir, quiero triunfar, quiero ser feliz, quiero salir adelante, quiero que salga bien mi negocio, quiero estar bien con mi familia, recuperar el amor perdido. 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Llega más mensaje y dice, profesor, reservame turno para el día lunes en Ciudad del Este. Dice, sí, con mucho gusto. Le esperamos enfrente al supermercado Gran Vía. Otro mensaje que llega dice, profesor, yo ya consulté con ustedes 3 ocasiones, pero no pude terminar mi tratamiento. Hace 2 años que dejé. Quiero retomar, profesor. ¿Puedo hacerlo? Dice, claro que sí. Ayer, por ejemplo, en Caguazú llegó un señor después de casi 7 años. ¿Puede retomarlo? Por supuesto que sí. Muchísima gente viene después de 1 año, después de 6 meses, retoman su tratamiento después de 10 años, algunos vienen. La vez pasada vino uno después de 19 años. Todo es posible cuando una persona viene con la fe puesta en Dios Todopoderoso y en la Virgencita Azul de Caacupé. No se olvide que hay que llevarlo siempre en su corazón y en primer lugar a Dios, a la familia y sobre todo limpiar su corazón del odio, del rencor. Toda esa basura que le afecta, lárgalo afuera. Comienza una nueva vida. La vida es corta y maravillosa. Así que hoy es el momento de decir, quiero triunfar. Para eso le vamos a regalar la esencia consagrada. No le va a hacer ningún milagro, pero sí le va a dar un magnetismo importante y positivo, porque está hecho de esencia consagrada, como el jazmín, que es para la prosperidad, de la rosa, que es para el amor, de nardo, que para su amistad, en fin, así sucesivamente. Ahora es el momento de que usted diga, yo quiero ser feliz, quiero triunfar, quiero que me salga bien mi negocio, quiero salir de esta enfermedad desconocida. Hay tanta gente que trabaja de sol a sol, de todos los días no le sale nada, patinan, vuelven a quedarse en el mismo lugar. Para eso le vamos a regalar esta esencia consagrada para las suertes instantáneas. Una primicia del profesor. Otro mensaje que llega dice, profesor, tengo 3 hijos y estoy pasando una etapa difícil en este momento. No sé qué hacer de mi vida, siento que no me sale nada, estoy alcanzando mis 37 años. Soy del signo de Acuario. Hermana acuariana, veo que tenés al papá de tu hijo que trabaja en una empresa, pero tampoco no están juntos viviendo como una pareja estable. Tampoco no se separan. Pero lo que más me preocupa aquí es algo que vos no me comentaste. Que hace casi 7 años está con un hombre que tiene compromiso. Es como tu refugio, pero vos te estás perjudicando a ti mismo porque este hombre se aprovecha de ese sentimiento de vacío que vos tenés. Y lentamente te estás enamorando. Parece que te hace bien, pero cada día que pasa te está perjudicando más. Te vas a envejecer así y algún día te va a dejar porque él tiene a su señora. Y yo sé que la señora también está enterada ya. Y esto te va a traer muchísimos problemas en el futuro. Así que vení. No quiero más que sufras. Veo que hay noches que no dormí. No sabes qué hacer. No tenés más paciencia ni por tus hijos. Es el momento de decir, soy joven, tengo tiempo a ser feliz. Para eso te vamos a regalar la esencia consagrada. Una primicia del profesor Brando
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Aquí llega otro mensaje, dice: profesor, yo soy de Coronel Oviedo, quiero que me reserve turno para el otro miércoles. Dice: con mucho gusto, le esperamos. Otro mensaje que llega, dice: profesor, yo soy de Villarrica y no salgo de enfermedades, en mi casa hay muchas peleas entre mis hijos. Dice: vení, lleva la esencia consagrada, eso te va a ayudar muchísimo. 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Llega el más mensaje, dice: profesor, quiero que me ayude, estoy haciendo un negocio y será que me va a salir bien, tengo 37 años, soy de Piscis. Hermano pisciano, veo que no te va a salir bien ese negocio, no invierta más porque podía salir arrepentido y te va a costar muchísimo recuperar los perdidos. Así que gracias y te esperamos esta semana porque la suerte no te estás acompañando en los últimos 3 años. Muchas pérdidas, repetitivo. Otro mensaje que llega, dice: profesor, hace 18 años que estamos juntos con mi pareja, quiero saber nuestro futuro, háblenos por favor. Dice: yo tengo 38 años y él tiene 45. Dice: yo soy de Libra. Hermanas Libran, aquí el problema no es tu marido, él tendrá su carácter. Veo que tuvo alguna decisión equivocada respecto a que le descubriste teniendo contacto con algunas mujeres, pero él cambió. Puedes confiar en él. Ama a su familia. Lamentablemente vos te estás equivocando. Está teniendo mucha conexión con un hombre que te está haciendo volar la cabeza. Y esto te va a traer arrepentimiento en el futuro. Te vas a descontrolar y yo sé que ya se encontraron en 3 ocasiones. Escondidas, así que solamente sabe tu hermana. Y no cometa más ese error porque vas a lamentar. No deje que el diablo se apodere de tu familia porque va a traer turbulencia negativa y sufrimiento. Habla con tu marido, despertarle a él. Vos también vas a recuperar esa pasión que está perdiendo porque hay días que vos no querés ni que te toque más él. Vení junto a nosotros antes de que sea tarde. Porque van, aparte de traer sufrimiento, arrepentimiento, pérdidas económicas y muchos llantos. Gracias a que escuchaste este programa vas a evitar situaciones y sufrimiento casi de 5 a 7 años. Hay tanta gente que está pasando momentos difíciles y no buscan ayuda. Tomen decisiones, busquen profesionales. En nuestro consultorio, cuando vos llegas, ni siquiera hace falta que nos cuenten sus problemas. Al mirarles en los ojos, ya sabemos, 30 años de experiencia, 80, 100 personas por día consultando, personas de distintas religiones, posición social. Y esto nos motiva a decirte a vos que estás escuchando la radio también: ¿por qué dudas? Si querés salir de ese enredo, si querés salir de esas dudas, si querés mejorar tu trabajo, vos sos capaz, te sentís capaz, pero estás atado y estancado. 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Así que no esperes más y no dejen más para mañana lo que se pueden hacer hoy. Ayer en Caguazú, porque los días miércoles hacemos consulta en Caguazú, llegaron mucha gente de distintas religiones, sobre todo evangélicos. Y les felicito porque muchas veces los evangélicos se dejan llevar o manipular por su pastor. Y hace o le hace creer de que esto es malo consultar con un espiritualista.
Nosotros no damos malos consejos. Y todos somos hijos de Dios. Y lo más importante, somos sus hermanos, sus amigos y su servidor. Y es momento en que ustedes abran sus ojos, miren hacia el horizonte y comiencen a avanzar, a caminar y a escalar hasta llegar a su objetivo, a sentirse realizado y agradecido a Dios Todopoderoso. Juan, esta semana aproveche la esencia que es muy lindo, nos llegó desde la India, un material poderoso, magnético, para tener positivismo. Y es el momento en que también ustedes se den cuenta de que están perdiendo tiempo. Llega más mensaje que dice: profesor, gracias por ayudarme. Gracias a usted y la profesora recuperé a mi pareja después de años de sufrimientos. Después de consultar y de llevarlo su fotografía, en menos de 4 semanas ya estamos juntos. Y ahora queremos casarnos, profesor. Dice, qué lindo. Van a ser muy felices. Porque nosotros le vamos a ayudar. Otro mensaje que llega, dice: profesor, quiero hacer un viaje hacia Europa. ¿Será que me conviene? Por un lado te va a convenir, porque vas a poder al menos salir de esa deuda que tenés a lo largo. Porque aquí no te sales.